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0: con un éxito. Un éxito de Bebe Rexha que se llama New Religion.
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0: Y ha sonado el primer éxito en este miércoles. New Religion, la música de Bebe Rexha. La verdad que está

0: que acabas de escuchar, claro.
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0: Hablando de clásicos, nos vamos a finales de los 90, inicio de los 2000, para rescatar ese sonido que a ti te hace subir el volumen de la radio. Va a estar muy entretenido esta mañana, así que ya sabes, no desconectes de la radio dance número 1 del país. Ahora, desde mi maleta de los 40 Dents Reserva, está sonando la música de Light Force. Esto se llama Join Me.

0: las que se celebra nuestro sexto aniversario cuando Jonas esté en cabina pinchando este single. Sí, sí, Jonas Blue, Head of Desire, uno de los temas que más hemos pinchado en el último año y medio. 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
0: Momentazo interesante, casi casi en el inicio de la sesión matinal no madrugadora de este verano 2026 en este miércoles. Esto que suena se llama Whatever Turns You On, es lo último de Axwell.

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1: Mandamos un saludo a toda la gente que acaba de conectar con la radio Dents número 1 del país. Suena en estos momentos Shade of Blue, la música de John Summit.

0: pasa? ¿Que te gusta el sonido Remember? Pues aquí en los 40 Dents, por supuesto, lo puedes encontrar en cada una de nuestras horas. Sí, claro, nos encanta la música que nos hizo bailar hace ya muchos años. Temas que son historia de la música electrónica, como esta remezcla de Impeto al Tocas Miracle, el disco de Fragma.
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0: Y en este 2020.

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1: Ahora mismo conectados a la música de mi querido amigo David Guetta. Este es el single que ha hecho...

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0: Y sin embargo, tan tech houseero tiene este single. Prospa y Clooney, los encargados de abrir esta nueva hora en este miércoles en Los 40 Dents. Este es su éxito, Free Your Mind.
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1: Otro artista que está que no para en este verano es nuestro querido amigo Robin Schulz. Este es uno de sus últimos trabajos, Bird Times.

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1: 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En los 40 Dengs hemos sido una de las primeras radios a nivel global en apoyar este single. Lo tuvimos claro en la primera escucha, sabíamos que iba a ser uno de los tres mayores éxitos este verano. La música de Another, esto se llama

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1: Es un placer acompañarte siempre con éxitos que están funcionando muchísimo, sobre todo este que está sonando en pistas de baile más cluberas. Vamos con un poquito sonido de Ibiza en la antena de los 40 Dents. Vamos con la producción de Frankie Rizzardo, este artista que está haciendo singles sin parar, editándolos por su sello y haciendo sesiones en todos los rincones del mundo. Muchas en Ibiza este verano.

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0: primeros minutos del mediodía de este miércoles. Nueva producción de Alessio y One Republic, 13 años después de que saliese su primer trabajo juntos, If I Lose Myself. Vamos con un éxito que te va a hacer subir el volumen de la radio, te lo aseguro.
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0: Si te gusta estar al día en música electrónica, toma nota y sube el volumen. Este es el último trabajo de Bebe Rexha y

0: ¿Qué recuerdo? Single que pinchaba hace casi 20 años en muchas discotecas de España y hoy por la mañana, en este miércoles, lo he vuelto a pinchar en la radio. ¡Qué buen recuerdo me trae esta remezcla de Axwell a Let It Go, el disco de Dirty South! ¡Qué bueno!
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0: Aquí está sonando para ti otra de las grandes colaboraciones de este año 2026. Es buenísimo lo último de Martin Garrix y Ed Sheeran. Stay.

los primeros en pinchar lo último de tus artistas favoritos. Bueno, a veces somos los segundos. Lo hacemos para que la competencia no se desanime. Escucha una novedad en los

0: sonando en los 40 Dance, esta producción absolutamente brutal de estas chicas, Cat's Eye. Esto se llama Pinky Up.
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2: Ahora conectados a la música de Hugel y Ultranate. Este es su éxito, se llama

0: Que no me enteré yo que ninguna mañana de este verano te falta la buena música, claro, y en el resto del año tampoco. Ya sabes que desde temprano te espero en la radio, ahora en verano un poquito más tarde. Esta es la remezcla de Offenbach al Fort to the Floor, el disco de Star Sailor.
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0: Para ti que estás de vacaciones o para ti que todavía te pillo trabajando y las coges en unos días, está sonando un éxito refrescante que triunfó hace unos cuantos veranos. En todo el mundo, por supuesto, nosotros lo llevamos pinchando desde entonces. Adam Paul, Kane Music. Esto se llama Mob.

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1: Estoy pensando que este disco lo llevo presentando en la radio sin parar ni un solo año desde el año 1999. La música incombustible de este artista, le llamamos el Capitano, él es Gigi D'Agostino, esto Another Way.

0: single del verano y así fue Blessings, el disco de Calvin Harris.
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0: 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Una vez más, somos los primeros en poner en tus oídos en España la música de este artista que la primera vez que sonó su música en la radio fue aquí, en Los 40 Dance. También somos los primeros en pinchar lo último de Axwell, Whatever Sends You On.

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1: ¿Qué tal? ¿Cómo llevas este miércoles? Espero que el día haya comenzado bien y que, por supuesto, estés a la escucha de los 40 Dents siempre con los oídos bien abiertos y con mucha sed de éxitos en este verano 2026. Aquí te pincho un clásico desde mi maleta de Climax Classics. Ya de paso hacemos un poquito de promoción de Climax el sábado y el domingo. Te espero desde muy temprano por la mañana en la radio con la mejor música house del mundo y los domingos especialmente a las 9:08 en Canarias sonando una sesión de Climax.

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1: 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Antes de llegar a la 1:30 de la tarde, hora antes en Canarias. Venga, vamos a conectar con la música de Abel de Kid y Alicia Polaris, que en este veranito 2026 han hecho los deberes, se han puesto las pilas en el estudio y... vaya, nos han sorprendido con un clásico de la música progresiva que triunfó a finales de los 90, versionado en este 2026. Enhorabuena, ¿eh? Lo han hecho muy bien. El disco de Out of Grace, Anglia, ¿te acuerdas? Esta es la remezcla.

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1: Solamente ella podía hacer una remezcla tan mainstream a un clásico de la música electrónica como es el Insomnia de Fadeless. Ella es Bebe Rexha.

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2: 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El de Ivan Goat y Phoenix Paul. Esto se llama In My Mind.

0: Recta final en la sesión matinal no madrugadora de este verano 2026. En este miércoles has tenido suerte. Tenías la radio encendida justo cuando hemos pinchado este, que es uno de los trabajos que más te gusta de Fisher. A mí también, ¿eh? Trabajo con Thompson Eye, Favor.
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0: de Toman. Se llama Verano en Nueva York.
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0: Yo me marcho, pero ya sabes que mañana jueves a las 10 de la mañana, 9 en Canarias, te espero aquí en Los 40 Dents, abriendo la mañana para ti con una nueva edición de la sesión matinal no madrugadora en este verano 2026. Me marcho, que tengas feliz día. Chao, adiós.

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1: Hola, hola, hola. Muy buenas tardes, familia. Bienvenidas, bienvenidos a nuestra sesión de miércoles en los 40 Dance. ¿Qué tal marcha tu día? Pues espero y deseo que muy, pero que muy bien. Estaré contigo hasta las 9, 8 si andas por Canarias, con tracazos como el que te acabo de pinchar, de Prospect Looney, Free Your Mind. Así es como se llama el single y el álbum de los primeros, que llegó en el mes de junio. Y aquí, a puntito de finiquitar julio ya, en la recta final de este mes, todavía nos queda mucho veranito. Gracias por estar ahí. Seguimos con...
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1: Martin Solveig, actualmente retirado de las cabinas, pero con un proyecto muy bonito llamado Alma, dedicado a los más peques. Y Good Times Ahead, GTA, con Intoxicated, pajaricas, pajaricos. ¡Feliz!

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1: Giraban Felix Jean y Jasmine Thompson con Ain't Nobody. Hay remezclón de Mr. Bells and Whistle. Ahora Robin Schulz y Barth.

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1: Y Another junto a 54 Ultra, Talk to You, incluido en Witness, el álbum de los primeros ahora, Kunz.

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1: Familia Dancera, giraban Offenbach, César y Dorian con su revisión A Four to the Floor de Star Sailor. Este año se cumplen 10 de himnos como Be Mine y Catchy, y además tienen un show potente. Tengo ganas de ver ese clone con dos artistas que son iguales que ellos. Y en febrero lanzaron un EP con varios cortes del mismo nombre. En nada tengo un reserva de Kate Ryan. Si te gusta el Remember, 9 de la noche, 8 en Canarias, con Abel Ramos, protagonista en el último ¿Dónde está el after? Con José Manuel Duro. Video podcast disponible en la app y web de Los 40 en la Zona Verde. Abro nueva hora con Alesso y One Republic. Antes, James Hype, que también se ha marcado una revisión al mítico Work.
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0: familia, muy buenas tardes. Inaugurada ya nuestra segunda horita, sesión de miércoles, y el tracazo que acaba de girar es de Alesso y One Republic, In Your Eyes, cuarta colaboración ya con Ryan Tedder. En nada, Peggy Goo, It Goes Like Na Na Na, uno de sus himnos, incluido en I Hear You, su álbum debut. Por cierto, la DJ y productora lanzó no hace muchas semanitas una colaboración con Ira Star llamada Woman. Bibi Rexha y David Guetta llegarán con Sad Girls, otro de los tracks que encontramos en Dirty Blonde, el último álbum de la cantante, que hace poquitos días se acercó también a Tomorrowland. Y con el francés estuvo en París y en Ibiza, en su residencia de los lunes. También tengo a Armand Van Helden, a Fisher, Tunsanay y por aquí el reserva de Ian Vandal.
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1: Tiraba una de nuestras novedades, Sad Girls, con Bibi Rexha y David Guetta. Y por aquí nuestro invitado internacional en el sexto aniversario, Jonas Blue.

0: Lonel de Axwell y Dirty Shot para Sweet Disposition de The Temper Trap. Luego llegaron muchos más, pero me quedo con este. Y ahora, una de nuestras últimas incorporaciones. ¿Qué? ¿Un poquito de pajareo para la peña de la piscina? Cat's Eye, Pink It Up.
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1: Cambio de ritmo. Giraba uno de los tracazos de 21, el álbum debut de Hugel. Su colaboración con Email Angel y Ultranate, Moving to the Sun, en nada, remezcla de Angelo y Levi Luke. Ahora, 5 More Hours con Diorro.

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1: Familia Dancera, giraba Milky con Just the Way You Are, la remezcla de David Guetta para un tema que ya nos hizo bailar hace mucho, mucho tiempo. Bueno, 24 años, sin ir más lejos, los que llevo yo aquí, en esta casa. Al cierre de esta segunda horita, un himno de las Swedes, que este viernes lanzan nuevo trabajo, colaboración con su paisana, Likely. ¿Cómo suena esa joyita, eh? Bebe Rexha y Faithless van a inaugurar nuestra próxima hora. Antes, Disco Lines, que acaba de lanzar Push It. Aquí con Tinas, No Broke Boys.
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1: Hola familia, muy buenas tardes. Inaugurada ya nuestra tercera horita con Bebe Rexha y Faithless New Religion. Está incluido en Dirty Blonde, el último álbum de la cantante. Nada, tengo a Medusa y Good Boys con Piece of Your Heart. Vaya par de singles que han lanzado los italianos a comienzos del veranito. En junio llegó Silence con Rani y hace pocos días Weekend con Khalid. Por cierto, estarán dentro de nada en agosto en nuestras In Sessions. Y si apuramos un poquito, será un viernes noche ya madrugada del sábado. Ahí lo dejo. Axwell y Bon con Whatever Stones You On, Alesso, One Republic, Bicep, Coons y muchos, muchos más. Como este himno de Michael Kalfan, artista con el que compartí escenario hace ya unos cuantos años. ¡Qué majete el gacho! Como dirían los maños, ¿eh? Un abrazo, familia. ¡Feliz baile!
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1: Que no paren los fracasos. Giraban Neo y Nade Ali con Rapture. Ahora, nuestro buen amigo y compañero de los miércoles. Hoy es miércoles. A las 10 de la noche, 9 en Canarias. El ritual con Abel de Kid. Girando junto a Alicia Polaris. Angria.

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1: Familia, giraban Jennifer López y David Guetta con Save Me Tonight. El francés actúa este fin de en Dream Beach, Costa del Sol, Vélez, Málaga. 31 de julio, 1 de agosto, Los 40 Dents, emisora oficial. Info en la app y web de Los 40, Zona Verde. Ahora...

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1: Familia, giraban Dimitri Vegas, Like Mike, Marlon Hostaff y DJ Iconic con Máquina Time, el pajareo que nunca falte. También giró Eric Bridge con Pichano, otro de los artistas que este fin de estará en Dream Beach, Costa del Sol, Los 40 Dance, emisora oficial. Al cierre, un reserva con permiso de Abel Ramos, que se pasará a las 9:08 en Canarias. Antes, Mr. Bells and Whistle ficha su último single, Night Moves.
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1: Hola familia, muy buenas tardes. Inaugurada ya nuestra cuarta y última horita con Prospect Luny, Free Your Mind. Te invito a que fiches el álbum y si te apetece, también nos dejaron una sesión en el mes de junio. Se acercaron a In Sessions Podcast en la app y web de Los 40 Zona Verde. Este viernes, Residentes. Y el sábado tendremos al sello Basement Up Records desde Barcelona. Y en agosto también otro invitado por primera vez al programa será el label Sacudan Records desde Sevilla, el subsello de Dacusan Music del amigo David Cueto. Un abrazo bien fuerte para toda nuestra familia sevillana a través de la app y web de Los 40 en la Zona Verde. En nada, Cyril, DJ Goya, Armin Van Buuren y por aquí un poquito de Martin Garrix.
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0: grito pelado es lo que tienes que hacer, descongestionando con Ingrosso, Tommy Trash y John Martin. Reload. Ahora un melodión que va de mi corazoncito al tuyo. Robin Schulz y Barth con Better Times.
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0: recta final con tracazos como el de Another y 54 Ultra, Told to You, incluido en el álbum de los primeros Witness. Ahora, pajareo con Aoki.
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1: Hola, hola, hola. Muy buenas, familia. Llegamos al final casi casi de nuestra sesión de miércoles, pinchando tracazos de Another, 54 Ultra, Steve Aoki, Fragma, María Rubia y Jonas Blue con Girl. El invitado internacional de nuestro sexto aniversario, 19 de diciembre, Espacio Live Las Ventas de Madrid en horario de tarde. También en cabina, Dani BPM, Juanjo Martín, Germán Pascual, José Manuel Duro y un servidor. Toda la info girando en redes y en la app y web de Los 40 Zona Verde. Gracias por haber agotado ya el primer tramo de entradas. Familia, la fiesta sigue. Abel Ramos ya está preparado con el reserva. Luego llegará Abel de Kid con el ritual. Nuestra conexión ibicenca en Beach Beach con José Manuel Duro. Y hasta el amanecer bien entradito, antes de la pre-party del weekend, un poquito de deluxe. Éxitos non-stop como los que tengo para finiquitar con Deep Dish y David Guetta junto a One Republic. Gracias de corazón por estar ahí. Familia, mañana más a las 5, 4 en Canarias.
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0: Hola, hola, ¿cómo estás? Yo muy bien, ¿y tú qué tal? Bienvenidos al ritual de papá.
1: Bien, ¿y tú qué tal?
2: Bien, yo estoy muy bien. Bienvenidos al ritual de los 40 Dens. Un miércoles más, 10 de la noche, hora menos, en la preciosa Comunidad Canaria. Oye, que es el último, que se acaba, que nos vamos de vacaciones. Y agosto, no te preocupes porque te voy a dejar una programación ni más ni menos que los directos que estamos haciendo en este tour de verano. Sesiones que estoy grabando para ti, para que las disfrutes ahora en agosto, cada miércoles, aquí en el Ritual de los 40 Dens. Así que no te preocupes, ¿eh?, que no te dejamos abandonado. Y por cierto, el programa de hoy, despedida por todo lo alto. Un zapatillón increíble que lo vas a disfrutar, cosa fina. ¿Sabes lo único que te pido, no? Pásalo bien, disfruta el verano, síguenos en las redes sociales, estamos en Instagram a tope, y solo sube el volumen.
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